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1: Ich kann mich gut entsinnen an diesen Titel von Parrot, Porikito, weil... Er hat ja gesungen, so ein bisschen im Refrain, immer die Selbstlaute. Die singen sich übrigens sehr gut, ne? Und wenn man in der Schule nicht wusste, wenn die Lehrerin vorne stand hat mit Alphabet und so, was sind Mitlaute und was sind Selbstlaute? Ganz